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2: 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Ahí tú eres muy duro, aquí estará por este cielo, ¿vale? De igual ya no cubre lo está ya en Gavana. ¿Te acuerdas tú en aquí si tienes miedo? I'm saying this without the truth. Tú en aquí si tienes miedo. Tú en Gavana, cases of impeachment. Tú en el deputado presidente que va a hacer impeachment. Ahí vos cuba, ah, tú ni a mojar en casa. Va a tomar el grato, si tú te mires. Bro, en tu vida ahora, tú en boca, ¿no?
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